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0: Son las 12, 12 de medianoche.
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2: A continuación, escucharemos las gloriosas notas del himno nacional de la República Bolivariana de Venezuela. 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

0: Son las 6:06 de la mañana.
1: A continuación, escucharemos las gloriosas notas del himno nacional de la República Bolivariana de Venezuela, letra de Vicente Salas y música de Juan José Landaeta.

0: Dios mío, soy un caminante que viajo por el camino que el destino me ha trazado. En cada paso que dé, ayúdame a que lo dé en tierra firme. Hazme levantar los pies para no tropezar. Si encuentro obstáculos, que no sean los que yo mismo me he puesto. Y si los hay, prepárame para vencerlos. Retira de mi mente el pesimismo. Llena mi corazón de fe. Dame palabras de aliento para los que encuentren el camino. Dame fuerza para alentarlos y ayudarlos. No permitas que mis sentimientos se mancillen por el odio. Dame alegría para saludar el día. Dame paz para recibir la noche. Retira de mis labios la maledicencia y la mentira. Ayúdame a decir siempre la verdad. La paz que me das, concédeme compartirla con los que me rodean. Dame sabiduría para enseñar. Dame palabras adecuadas para corregir. Permitidme, Señor, que todo lo que me rodea, las plantas, los animales y la humanidad, vean en mí un compañero de viaje, un hermano y sobre todo un amigo. Permitidme, Señor, que donde yo llegue o donde esté, también llegue y esté la paz. Permitidme, Señor, que mis miradas, mis palabras y mis hechos no sean para herir a nadie, sino para consolar, para animar y sobre todo para enseñar. Que no tenga motivos para decir que yo he sido su destructor. Permitidme, Señor, que en mi camino mi pie no resbale, que esté firme, que deje una huella impregnada de seguridad, de altruismo y de fe. Yo sé que en el cielo y en mi conciencia tengo un Padre que me ama, una Madre que me guía y un Cristo que me salva. Dios.
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¿verdad? Estamos grabando el disco Simón Díaz en vivo en esta ocasión de los 70 años. Y ustedes me van a ayudar porque, les repito, van a salir un disco. Entonces, deme tono.

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Loquito por Ti, 9:45, 18 de septiembre. Le saluda Lucero del Mar por Campeona 96.5 FM. ¿Ustedes sabían que es físicamente imposible estornudar con los ojos abiertos? Ahora la próxima vez que vaya a estornudar voy a intentarlo, pero creo que es imposible. Sí, es imposible estornudar con los ojos abiertos. Así como dicen que otra cosa que es imposible, yo recuerdo que nos lo decían estando pequeños, tratar de tocarse el codo con la lengua. De hecho, aquí en este momento estoy tratando y creo que no se puede. ¿Ustedes se pueden tocar el codo con la lengua? Yo creo que no se puede. Yo creo que no se puede, ¿ah? ¿Eh? Ahorita los imagino a todos escuchando Campeón y tratando de tocarse el codo con la lengua. 9:45, les saluda Lucero del Mar por Campeona 96.5 FM, la emisora de la buena vibra. Hoy es viernes, septiembre, ya casi diciembre y el cuerpo lo sabe. Les quiero comentar acerca de un hecho vial que se ha registrado en Las Vegas de Tarija, cuyo video está en nuestras redes sociales, @campeona96.5fm y @campeongolecito. ¿Qué se observa? Es un video que nos envían. Un accidente en el sector de Las Vegas de Tarija, municipio Cárdenas. Un vehículo, un carro, se sale de su vía y quiere adelantar la cola. Se encuentra con un motorizado que pierde el equilibrio causando el accidente. ¿Quién es el que se sale de la vía? El carro, para evitar la cola, se viene en contravía y en ese momento un motorizado va pasando por su vía, porque es la vía que le pertenece, cuando se encuentra con este vehículo. Es un Corsa que se da a la fuga. Rápidamente busca la manera de desviarse y se da a la fuga, dejando al motorizado allí en plena vía. Igualmente, el video lo pueden observar a través de nuestra cuenta de Instagram, @campeona96.5fm. En la descripción del video, en la descripción está el hecho, ¿ok? Allí están nuestras redes sociales. ¿Saben que estaba conversando con un amigo? 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Y continuando con información, por cierto, ayer les estaba comentando, y se los voy a repetir porque esta noticia me parece muy importante, que Fiji, que les había comentado que son 300 islas, es un país del Pacífico Sur, es un archipiélago de más de 300 islas que se encuentra en Oceanía. ¿Qué pasa con Fiji? Ayer se los comenté, pero se los quiero repetir hoy porque me parece súper importante. Ha declarado una crisis nacional por el VIH, ya que la transmisión sexual y el consumo de drogas ilegales están contribuyendo a la propagación del virus, que se calcula que infecta a 1 de cada 6 adultos en Fiji. Eso es demasiado. Fiji declara emergencia nacional por VIH. 1 de cada 60 adultos está contagiado con VIH en este país de Oceanía. La información completa está en nuestra cuenta de Instagram, @campeona96.5fm. Allí están todos los detalles. Ahora bien, quiero repasar cuál es la diferencia, porque si hay una diferencia, no es lo mismo VIH a SIDA.
Vamos a repasar esta información. Hace tiempo se las comenté, hoy la quiero repasar, pero antes les comento que Papelería Moderna ha bajado sus precios. 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Bueno, ¿y cuál es la diferencia? ¿Cuál es la diferencia entre el VIH y el SIDA? El VIH es un virus que causa la infección, mientras que el SIDA es la etapa más avanzada y más grave de esta misma infección. ¿Qué es el VIH? El virus de inmunodeficiencia humana ataca y destruye las células de defensa del cuerpo, glóbulos blancos llamados CD4. Tener VIH significa que el virus está presente en el organismo, pero no necesariamente se padece una enfermedad grave al inicio. Obviamente el VIH se contagia, ¿no? Ojo con eso, el VIH se contagia. El SIDA es la etapa más avanzada del VIH, ¿ok? Tratamiento. Con la terapia antirretroviral, las personas con VIH pueden llevar una vida larga y saludable y lograr que el virus sea indetectable e intransmisible. Ahora, ¿qué es el SIDA? El síndrome de inmunodeficiencia adquirida ocurre cuando el sistema inmunitario está dañado por falta de tratamiento. Es decir, si una persona tiene VIH y no ha comenzado un tratamiento, porque actualmente existen tratamientos para esto, que incluso la persona que tiene VIH puede llevar una vida larga, saludable y lograr que el virus sea intransmitible, se puede lograr, pero si una persona no ha sido detectada a tiempo con VIH, puede desarrollar el SIDA. El SIDA, que ocurre cuando el sistema inmunitario está muy dañado por falta de tratamiento. Se define SIDA cuando el conteo de células CD4 cae por debajo de 200 o cuando aparecen infecciones oportunistas peligrosas. No todas las personas con VIH desarrollan SIDA. Ojo con esto. No todas las personas con VIH desarrollan SIDA, especialmente si reciben atención médica oportuna. Así que bueno, ya saben, hay una diferencia entre el VIH y el SIDA. La persona que se contagia de VIH, si no es tratada a tiempo, puede desarrollar SIDA. ¿El VIH se contagia? Sí, el VIH se contagia. El VIH se contagia a través de relaciones sexuales, a través de lo que está sucediendo en Fiji, que las personas consumen este tipo de drogas que se inyectan, comparten la jeringa y bueno, a través de esos productos, de ese método, también se contagia el VIH. ¿Qué deben hacer las personas? ¿Qué se recomienda? Primero hay que dejar el tabú. Antes de iniciar una vida sexual, antes de iniciar una relación sexual con una persona,

lo llamen matapasiones, pidan pruebas de ETS. Las ETS básicas, VIH, también se hace pruebas del virus del papiloma humano, herpes, todo ese tipo de enfermedades. Ustedes van a un centro médico y les solicitan que les hagan esas evaluaciones. Antes de iniciar una vida sexual con una persona, pidan exámenes, soliciten exámenes. No, que qué mata pasión, que estamos en el momento de lujuria, amor y pasión. Pues es mejor pausar ese momento de amor, lujuria y pasión y no arriesgar nuestra vida. No arriesgar a que se contagien de alguna enfermedad de transmisión sexual, que eso sí les puede cambiar completamente la vida. Entonces, ¿qué se recomienda? Que las personas antes de iniciar una vida sexual, les repito, soliciten exámenes de pruebas de ETS, ¿ok? Primero eso. Y si usted es una persona que constantemente está cambiando de parejas, uno hay que protegerse, existen métodos como el condón, sin embargo, el condón no protege de todas las enfermedades, pero también es importante que usted como persona responsable, cada cierto tiempo, por lo menos una vez al año, por lo menos una vez cada 6 meses, depende de la actividad sexual que usted tenga, se haga pruebas, esto es súper importante. Recuerden que si el VIH es detectado a tiempo, puede llevar usted con tratamiento una vida larga y saludable y lograr que el virus sea intransmitible. Esto se puede lograr si el VIH es detectado a tiempo, así que mucho cuidado con eso. 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

Ajá, hoy es viernes y el cuerpo lo sabe. El cuerpo sabe que tenemos que ser responsables con nuestro cuerpo. Tenemos que cuidarnos. El cuerpo es nuestro templo, ¿ah? Dicen por ahí, si el cuerpo es un templo, las personas pequeñas que tienen una capillita. 10 de la mañana con 8 minutos, continuamos por Campeona 96.5 FM, la emisora de la buena vibra. Recuerden que en minutos tendremos el reporte Bernal. Les comento, para las personas que les encantan los felinos como a mí, lo criaron como un gato doméstico, cazaba gallinas y maullaba de manera diferente. El ADN confirmó que era una nueva especie de felino no descubierta. Sí, el primer felino salvaje descubierto en 100 años. Durante más de un año, una familia de Bolivia creyó que cuidaba a un gato doméstico.

México. El animal comía huevos y pastas, pero acechaba gallinas, emitía maullidos distintos y tenía conductas propias de un depredador. Esa historia derivó en el descubrimiento del Leopardus tilcayo, la primera nueva especie de felino silvestre descrita formalmente en más de un siglo. Y este hallazgo se hizo en Bolivia. Imagínense criar un gato. Y mi gato es como diferente. Mi gato es distinto, maulla raro y resulta ser un animal salvaje, a una nueva especie de felino. Por supuesto que la información la pueden ampliar a través de nuestra cuenta de Instagram @campeona96.5fm. Este nuevo felino, por cierto, tiene el rostro pequeño, se llama tilcayo, esta especie de felino nueva, tiene el rostro pequeño, orejas cortas y redondeadas, bigotes largos y manchas grandes similares a rosetas. Mide cerca de 46 centímetros de la cabeza al cuerpo y pesa alrededor de 1.3 kilogramos. Es más pequeño que un gato doméstico promedio y puede confundirse con otros felinos manchados como el margay o el ocelote. Igualmente, las imágenes de este nuevo felino las pueden observar en nuestras redes sociales. Les repito, @campeona96.5fm. Hablando de felinos, usted quiere salvar muchos gatos, quiere salvar muchísimos gatos, quiere salvar 20 gatos, comienza esterilizando una gata. Una gatita, ¿cuántas camadas aproximadamente puede tener una gata? A lo largo de su vida, ¿cuántas camadas podría tener una gata? Bastantes, ¿verdad? Entonces, por eso les digo, si queremos salvar, aquí dice, una gata puede tener entre 2 y 3 camadas al año. En condiciones normales, aunque en algunos casos excepcionales puede llegar a tener 4. Imagínense, una gata puede llegar a tener de 2 a 3 camadas al año. ¿Cuántos gatos va a tener? Mínimo 3. Entonces multipliquemos eso en el año. ¿Cuánto sería? Vamos a calcular que tenga 3 camadas al año. Por 3 gatos, que es lo mínimo que tienen, pero generalmente tienen 4. Pero vamos a ponerle. Imagínense, si ustedes esterilizan una gata, estarían salvando al año 9 gatitos que no nacieron. ¿Cómo los salvamos? No nacieron, no están en la calle sufriendo, no están en la calle aguantando hambre, no están en la calle corriendo peligro. Por eso les digo, si quieren salvar muchos animales, comiencen esterilizando una gata. 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Sigan disfrutando de Campeona. Ya volvemos.

10 de la mañana con 18 minutos, continuamos por Campeona 96.5 FM. Tengo una noticia buena y una mala, una bonita y una triste. Vamos con la bonita. Resulta que Yasunami, nuestro héroe de cuatro patas, Yasunami tiene su propia estatua. Sí, el perro rescatista que salvó a numerosas personas en Venezuela tras el terremoto recibe su propio monumento. Es el héroe de cuatro patas que merecemos. El reconocimiento ensalza el trabajo de este héroe de cuatro patas durante las maniobras de búsqueda y salvamento realizadas tras el fatídico terremoto que asoló Venezuela. Así que bueno, ya nuestro héroe nacional de cuatro patas, Tsunami, ya tiene su propia estatua. Y con esto les recuerdo

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Ahora voy con la noticia triste. Y es que unos niños, voy a averiguarles exactamente dónde es el país porque hasta el momento no hay referencia de dónde ha acontecido esto, lo voy a averiguar para subírselo a las redes sociales, pero unos niños que estaban jugando con fuegos artificiales causaron, probablemente sin querer, igual estoy buscando la información completa, les estoy dando el hecho, pero la información con detalle se las voy a subir en nuestras redes sociales, la muerte de 14 perritos. ¿Cómo? Al parecer se provocó el incendio de un hogar donde dormían, donde descansaban, lo que era el hogar de sus perritos, y tras esa explosión los perritos han fallecido en ese incendio. Les repito, la información completa con todos los detalles ya se las voy a subir a través de nuestras redes sociales, así que muy muy lamentable este hecho. Y recordarles a los papás ahorita que se viene diciembre que primero no es bueno jugar con pólvora, es peligroso para los niños. También recuerden que causa molestias y estrés en las personas con algunas necesidades especiales y también en los animales. Y si usted de papá le va a comprar pólvora al niño, que yo digo que no deberían hacerlo, es la campaña que siempre hago, no a la pólvora, causa muchos daños, tiene muchas consecuencias en los niños, en los adultos, en las personas con capacidades especiales y en los animales. Pero si usted lo va a hacer, por favor, con muchísima responsabilidad. Es que la pólvora no es para los niños. No es para los niños, ellos no son capaces de medir las consecuencias de sus actos. Y fíjense lo que pasó, unos niños jugando con pólvora lamentablemente causaron el incendio de una vivienda y lamentablemente 14 perritos han fallecido a causa de eso. ¿Es culpa de los niños? No, es culpa de los papás. Información, les repito, se las voy a compartir a través de nuestras redes sociales, allí va a estar toda la información. 10 de la mañana con 22 minutos. 10 de la mañana con 22 minutos. 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

0: Buenos días, Venezuela, buenos días, Táchira. Bienvenidos a Reporte Bernal número 257, desde la ciudad de San Cristóbal, aquí en las montañas andinas, a solo 40 minutos de la República de Colombia. Hoy seguimos con la bandera que ha levantado la presidenta Delcy Rodríguez, a 259 días del secuestro de nuestro presidente Nicolás Maduro y Cilia Flores, pedimos el levantamiento unilateral de las sanciones contra Venezuela para poder seguir volando libres sin ninguna atadura. Y ese levantamiento de sanciones, por supuesto, nos va a permitir invertir en la seguridad social, en salud, educación, infraestructura, vialidad y otros problemas, ¿verdad?, que golpean a la población. Bueno, ahora vamos a hablar de cosas bien buenas, de cosas buenas. Mire, ¿qué les parece mi nuevo luz? ¿Ah? ¿Ah? ¿Eh? Ajá. Bueno, 50 años del ambulatorio de Puente Real. Eso queda aquí en la ciudad de San Cristóbal, así es conocido. Aunque es la clínica especializada, 50 años de trabajo, de esfuerzo, y hemos invitado para acá al equipo y especialmente a una mujer maravillosa, a María Teresa Parada, nada más y nada menos que 50 años entregado, ¿verdad?, a la salud de nuestro estado y especialmente de este hermoso sector de San Cristóbal. Seguimos avanzando en las obras. En este momento estamos supervisando o estamos recorriendo el avance de las obras, ¿dónde? En Puente de Oro, La Laguna. Es la vía que va desde San Cristóbal a Rubio. Y además, ayer estuvimos supervisando una serie de obras en el municipio Torbe. Obras que se desarrollan en vivo, pero no solamente son dos. Mientras converso, se están desarrollando más de 60 obras a lo largo y ancho de todo el estado. ¿Con quién? Con la gobernación, con las alcaldías y con el poder popular en acción. Hay un elemento bien importante, el próximo 13 de octubre, y nosotros somos íconos en la prevención. Por ello vamos a hacer una vez más el simulacro en sismos. Evento muy importante, donde lamentablemente la población, antes de haber sufrido los terremotos en La Guaira, bueno, éramos casi indiferentes. Ahora vamos a seguir avanzando en una campaña de concientización para que formemos parte del simulacro, lo hagamos nuestro y lo llevemos a la realidad, porque, como ustedes saben, nosotros estamos en una zona sísmica, la falla de Boconó. Seguimos avanzando también en la caracterización del rebaño vacuno. Estamos en ese trabajo con el Ministerio de Tierra. Y además seguimos entregando títulos de tierra. ¿A quiénes? A quienes la trabajan. A los campesinos, ¿verdad? Pequeños lotes de tierra para sembrar en un estado como el nuestro, que es un estado productivo. Y hoy tenemos una visita de extraordinaria importancia. Tenemos aquí en el estudio a el amigo embajador de Barbados, Joseph Claret. Un aplauso para él, amigo del Táchira. El embajador, ¿saben qué? Le encanta la Feria Internacional de San Sebastián. No se apela a una feria de que es embajador, porque él ha venido aquí, conoce nuestro pueblo, disfruta de nuestra comida, de nuestros bailes, de nuestra música. En sí, ya es un tachirense más. Así que bueno, vamos a ver un video y ya regresamos con Reporte Bernal.
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Reporte Bernal. Estamos desarrollando el reporte Bernal 257. Bueno, hoy estamos también, hoy vamos a dedicar un segmento a una tarea hermosa que comenzó hace muchos años en Alcaldía de Caracas. Barrio adentro. Pero barrio adentro viene de la mano con los comités de salud. Recuerdo aquellos tiempos cuando llegaron de Cuba los primeros 54 médicos y médicas. Y los ubicamos en barrios muy humildes de Caracas, donde jamás había llegado un médico, jamás. Porque aquí la salud estaba a punto de ser privatizada. No había un sistema nacional de salud. Solo estaba garantizada la salud en las clínicas. Y la gente humilde, bueno, se concentraba todo en los grandes hospitales. Barrio adentro nos permitió ir hacia el fondo de las comunidades con los CDI, los SRI y las clínicas populares. Y ese sistema de salud, desde el principio, se construyó en coordinación con los comités de salud.

¿Y qué son los comités de salud? Bueno, son personas de la comunidad, fundamentalmente mujeres, que asumen, junto con los médicos, las médicas, las enfermeras, el personal administrativo, la vigilancia, control, seguimiento a la salud. Y son una especie de veedores que advierten al gobierno, bueno, que si se dañó el aire acondicionado, que si hay que impermeabilizar el CDI, que si se rompió un sistema de agua servida, que si falta una lámpara sialítica en el hospital tal, que si falta tal aparato en tal lado. Entonces los comités de salud han permitido que sobreviva barrio adentro, pero además que la salud se popularice, que la salud la asuma nuestro pueblo. Y por ello nosotros quisimos hoy invitar al doctor Gixi Bustamante, director de la clínica especializada doctor Carlos Luis González, ubicada en Puente Real, llamado en criollo, para los tachirenses, llamado en criollo, el ambulatorio de Puente Real. Yo me crié en Riberas del Torbes, y el ambulatorio de Puente Real, en aquel momento, no solamente atendía Puente Real y sus alrededores, sino que cuando alguien se enfermaba en mi barrio, iba al ambulatorio de Puente Real, recién inaugurado para aquella época, porque ya cumple 50 años. Nosotros tenemos entre hospitales, clínicas, CDI, SRI, ¿verdad? Centros de salud, 383 centros activos. Eso se dice fácil, pero ay Dios mío, eso es complejísimo. Además, amerita inmensos y permanentes recursos que nos apoya el Estado central, el gobierno central, la gobernación y también las alcaldías. Hace un importante esfuerzo en mantener, sostener el sistema de salud. Por ejemplo, aquí recuerdo, allá por allá en García de Hevia, se recuperó la clínica popular con el alcalde Willington Viva. O en el sur, se ha hecho unas buenas tareas en materia de salud con el alcalde Haile Chacón. Con él, por ejemplo, se recuperó el hospital y estamos en proceso de la emergencia. Bueno, son tareas importantes donde todos estamos involucrados. En este momento, por ejemplo, entre otras tantas tareas, yo estoy abocado al Hospital Central y ahí me está ayudando el alcalde Silfredo Zambrano. Yo hablé con el ministro Carlos Alvarado hace 15 días, Silfredo, y le llevé los requerimientos para la dotación de la emergencia pediátrica del Hospital Central. Esa emergencia pediátrica la recuperó la alcaldía de San Cristóbal y estamos esperando el equipamiento. Y esa emergencia pediátrica va a ser, no tengo la menor duda, la de más alto nivel de todo el estado. Y la vamos a tener en el Hospital de San Cristóbal. Ayer conversé con el ministro, pues tenemos un problema de deterioro de los ascensores. Y la mayoría están dañados, yo tengo que decirlo, ¿verdad? Tengo que decir que están dañados, yo no puedo inventar. Porque bueno, fui al hospital y bueno, la gente, pues un hospital de 10 pisos. Con pocos ascensores es complejo la tarea. Bueno, ayer yo tomé la decisión por la gobernación, mover los procesos administrativos para reparar dos, pero le pasé al ministro para reparar los otros, porque hay ascensores, el ascensor de menos reparación, de menos costo, cuesta 60 mil dólares, pero la reparación integral de un ascensor cuesta alrededor de 200 mil dólares. Entonces se dice fácil, se dice fácil. Y quienes nunca se ocuparon de la salud en este estado, se atreven a señalarnos, pues son unos inmorales. Yo no, yo digo tranquilamente en lo que hemos avanzado y los problemas que tenemos. ¿Y cuál es el problema? ¿Por qué un líder, por qué un dirigente tiene que ocultar los problemas? ¿Por qué? No, no. Los problemas son para ponerlos allí y ocuparse de ellos y solucionarlo. Durante muchos años en este estado se hacían los locos ante los problemas. No los nombraban. No, yo no tengo problema en nombrarlo. Los nombro

0: y me ocupo de la solución. Por ello, aquí hemos querido hacer un llamamiento para que en cada centro de salud esté soportado sobre un comité de salud, como ocurre en la mayoría. Yo tengo hasta ahorita conformado 260 comités de salud. Ah, me falta, ¿verdad? Para llegar a 383. Ah, pero eso es tarea del Poder Popular. A nosotros podemos ayudar a coordinar, pero eso es tarea del Poder Popular, ¿verdad? De los consejos comunales, del pueblo allí, que le duele el área de la salud. Así que yo he traído para acá a tres compatriotas en esta tarea y quisiera que nos den su opinión, ¿qué hace un comité de salud? Porque habrá gente que no le da importancia al comité de salud, o la gente, o alguna gente de otra visión, la visión de la derecha, de los que no le duele el pueblo, dirá, ay, ¿qué hace esa señora metiéndose en esa clínica? Claro que ella es médico. Ay, ¿qué hace otra señora metiéndose en el ambulatorio? Esa gente sí es salida. No, ellos no son médicos, ni son enfermeras. ¿Saben por qué? Porque siempre han despreciado al pueblo. Siempre han despreciado al pueblo. Y ahora, a partir del bombardeo criminal que tuvimos el 3 de enero, ahora ellos como que encontraron todas las soluciones para el pueblo. Lo que no encontraron cuando han tenido gobernaciones, alcaldía y la Asamblea Nacional, que la tuvieron en 2015, lo que no solucionaron allí, ahora se les ocurrió las soluciones ahorita. Pero siempre sin el pueblo, ¿no? Porque el pueblo a ellos les huele mal. Ellos, el pueblo no les cae bien, porque ellos no son del pueblo. Solo aparecen en época electoral. O sea, así se caracteriza. Pero bueno, ¿quién mejor que quienes están abajo? Y son fundamentalmente mujeres, en un 95%. Los comités de salud, fundamentalmente mujeres. ¿Qué nos dice por aquí Ana Teresa Rosales, vocero del Consejo Comunal y Comité de Salud?
1: Buenos días. Mi nombre es Ana Teresa Rosales, soy del Comité de Salud de la Clínica Popular del doctor Carlos Luis González, pronto Clínica de la Mujer, porque nos hemos estado empoderando de la clínica y hemos estado recuperando los servicios de odontología, de rayos X, laboratorio y todos los espacios que todavía hemos estado ahí luchando para recuperar todos los servicios que realmente una clínica necesita. Gracias al apoyo del señor gobernador y de nuestra primera dama, licenciada Karen de Bernal. De verdad que ese es el pilar fundamental para esta clínica y de nuestro padrino del ambulatorio, que es el doctor Silfredo Zambrano también.
0: Es un aplauso para ese padrino.
1: Y de verdad hemos tenido el apoyo de todo el ente gubernamental regional. Y nosotros estamos siempre pendientes, todos los días estamos, lo que decía el gobernador, que nos dicen metidos. Es cierto, a mí me dice la directora del ambulatorio. Yo le digo, listo.
0: Lo que pasa es que te interrumpo, Ana Teresa, hay diferentes conceptos entre metida y comprometida. Tú lo que eres comprometida con el pueblo, ¿verdad? Comprometida con el pueblo.
1: Claro. De verdad que yo siempre le digo a la comunidad, y gracias a Dios, pues la comunidad es muy colaboradora, les digo, si nosotros nos enfermamos, ¿a dónde acudimos? La primera instancia, el ambulatorio. Si el ambulatorio no tiene un servicio, ¿para dónde nos dirigen? Nos reorientan hacia el hospital central. Pero la primero es el ambulatorio. Entonces, si nosotros no queremos lo que tenemos en nuestro territorio, ¿qué podemos esperar de los demás? Y de verdad que somos unas hormiguitas. Aquí tenemos a Sunilde, que es del Consejo Comunal, Manuelita Sáez, Ángela, que es jefe.

0: Ubeche, que también, y yo que soy del
1: Mire, ¿y
0: T.
1: qué nos dice Ángela?
2: Buenos días, presentes, y nuestro querido gobernador. De verdad, contenta con Dios, con nuestras autoridades regionales, municipales, y de verdad, la receptividad para nosotros ha sido buena. Es un trabajo duro, porque no es fácil trabajar el día a día con la comunidad, con la gente. Pero ahí vamos. En nombre de Dios, sabemos que va a ser la primera, dijo, parte fundamental de nuestra clínica. Eso es el pueblo. Y lo fundamental que tenemos ahí son todos los servicios. Estamos de verdad súper contentos porque sabemos que el trabajo no es en vano. De verdad, muchas gracias por todo lo que dijo, el granito de arena que cada ente ha puesto en nuestro ambulatorio. Son 50 años y no se dice fácil, porque son 50 años. De verdad, muchas gracias a nuestro gobernador, a nuestra licenciada Karen, a nuestro padrino Silfredo, al doctor Gixi, que ha sido el apoyo fundamental para nosotros allí como Comité de Salud, como Consejo Comunal, en mi caso como jefe de VH del Gimnasio Vertical. Y pues no, nada, gracias por todo ese apoyo, de verdad que mi Dios los bendiga y sigamos trabajando.
1: Bueno, aquí está Ángela, me habló del gimnasio vertical. El gimnasio vertical yo lo uso por lo menos 4 veces a la semana. Quienes quieran me pueden acompañar allá a las 7 de la mañana, ¿verdad? O si no, los sábados felices. Los sábados felices hacemos una atención especial. Pues comenzamos a las 7 de la mañana y terminaron a las 12 del mediodía. Son apenas 5 horas, pero eso se pasan rápido. Son bien entretenidas. Eso casi, usted ni se entera, ¿verdad? Ni se entera. Y lo bueno es que usted sale tan, tan agradado de allí que duerme el resto del día hasta el otro día. Usted va ahí y duerme hasta el otro día. Entonces, usted no necesita tomar pastillas para dormir, ningún tipo de analgésico. Usted me acompaña y usted duerme hasta el otro día, pero feliz. ¿Qué nos dice Sunilde? Vocero del Comité de Salud.
3: Buenos días, señor gobernador, alcalde y personalidades que se competen esta mañana tan bonita. Y al doctor Gisia, a la licenciada Ana Vergara y muchos compañeros de aquí del ambulatorio de Puente Real, porque todos somos una familia, ¿sí? Unida y estamos dándole para adelante. ¿Por qué? Porque mire, estas jornadas que hubieron todos estos días fueron unas jornadas excelentes. Desde el día lunes fueron jornadas de mamografía, de ecos mamarios, que se atendió muchísimo, muchísima gente, mujeres de ahí de la comunidad y fuera de los alrededores, ¿sí? Más yo que me lo conozco a todo el laboratorio, igual como la jornada de la próstata, también hubo jornadas, más de 100 hombres fueron atendidos con esa jornada de próstata, de 250 de próstata,
1: Bueno.
3: para prevenir el cáncer de próstata, cáncer de seno, de seno, todas esas cositas.
1: Bueno, fíjense, aquí en el ambulatorio de Puente Real, ¿verdad? Donde está el doctor Gixi Bustamante, el cual, bueno, queramos su saludo, estamos a la orden, ¿verdad? Para los caballeros el cáncer de próstata. La cola es larga, quienes se quieran hacer el procedimiento de cáncer de próstata, están a la orden, ¿verdad? Bueno, aquí están a la orden allí. Más de 200 caballeros fueron el día jueves, ¿no? El día miércoles, casi 200. Bueno, Arundel, ¿verdad? Está disponible. Yesnardo, tienes que hacerte el despistaje de próstata. Silfredo Zambrano, ¿verdad? Y aquellos que tengan dudas, se lo pueden hacer 2 veces para el descarte. Claro, con el descarte, ¿verdad? ¿Qué nos dice el doctor Gisi Bustamante?
4: Bueno, señor gobernador, primero muy agradecido por la invitación. Bueno, para nadie no es un secreto que desde que llegamos a la gestión en el ambulatorio de Puente Real hace 2 años, lo primero que hicimos fue contactar al Poder Popular y empezar a trabajar en conjunto con ellos. Y en la mano del Poder Popular con todo el equipo de trabajo que tengo, que son aquellos que están detrás de bastidores, que casi no salen, que casi no se ven, es que hemos logrado a llegar lo que hemos hecho en la Clínica Popular Especializada de Puente Real. Hay cosas que empezaron. El inicio empezamos con la recuperación del segundo quirófano, luego se recuperó la segunda máquina de anestesia, la automatización de la planta, y después empezaron el equipamiento de esos servicios gracias al apoyo de usted como señor gobernador, de la señora Karen Durán de Bernal, del doctor Rafael Medina. Logramos a tener ese equipo de alta tecnología que nos ayudó a hacer esa jornada de despistaje de cáncer de mama o el tamizaje, y también hicimos la jornada de despistaje de cáncer de próstata, que ese día fueron 200 hombres, 200 reactivos que se gastaron, y bueno, hoy, precisamente hoy, en estos momentos, tienen que estar dando los resultados de aquellas personas que se realizaron ese despistaje de cáncer de próstata. Sin embargo, ahorita en este momento también se está efectuando el último día de esa jornada y planificación también de las jornadas de lesiones de piel que se van a establecer también el día lunes. Van a ser 12 pacientes, uno de edad pediátrica, 13 de edad adulta, y bueno, todos los logros han sido gracias a ese equipo multidisciplinario.
1: El cáncer, el despistaje de próstata, ¿se recomienda a partir de qué edad?
4: Mire, ahorita usamos unos criterios de inclusión y exclusión. En este caso, pues, en vista de que la mayoría de las personas de edad adulta que superan los 50 años, pues sabes que tienen problemas de movilidad, de que están solitos, el costo del reactivo. Entonces, a esas personas que por lo general debe ser desde los 35 a los 40 años que tienen que hacerse el despistaje, nosotros elevamos esa cifra, porque primero sacamos a las personas de 60 años, que fue la primera jornada que realizamos hace unos meses, que fueron 150 hombres. Ahorita la bajamos a un criterio de exclusión de 50 años, que asistieron 200 hombres, y ahorita la vamos a elevar al criterio real, que debe ser entre los 35 y 40 años, señor gobernador.
1: Bueno, la cola se alarga, porque es de los 35 en adelante, ¿verdad? Bueno, anótese, aprovechen ahorita con el doctor para que se no vayan a perder el cupo. Y ya ustedes saben, si hay dudas, ¿verdad?, en el primer examen, tienen que hacerlo otra vez para garantizar que no vayan a tener alguna enfermedad. Bueno, aquí tenemos también un equipo de hombres, de mujeres fundamentalmente, que está al frente de la batalla. William Parada escuchó y entró. William, anótese aquí rápido antes que quede sin cupo. William Parada, ¿qué edad tienes tú, William? Exactamente, te ganaste el premio. Imagínese que él tiene realmente 34 y cuando escuchó dijo, tengo 35. Bueno, vamos a escuchar aquí a Ana Vergara, que es la jefa de enfermería de allí del ambulatorio. ¿Está por allí Ana Vergara? Aquí está. Ana, ¿cómo te cuántos años tienes tú en el ambulatorio?
5: 20 años, señor
1: gobernador. 20 años, bueno, sé que te más el micrófono. Ajá. ¿Y cómo sientes tú 20 años entregado ya a la salud de nuestro pueblo?
5: Señor gobernador, para mí es un honor porque para mí el ambulatorio es mi segunda casa. De verdad, ahí me terminé de formar como profesional que soy de la salud, y para mí el ambulatorio para mí es mi segunda casa y es un honor estar laborando 20 años continuos en esa institución.
1: Un aplauso, 20 años. También tenemos aquí al doctor Joseph Pérez. Él está al frente de Barloventro y también de la directiva de Corpo Salud. ¿Qué nos dice, doctor Joseph?
6: Bueno, ciudadano gobernador y directivo que se encuentra hoy en este programa radial, como usted lo ha dicho, el estado Táchira ha sido una luz para los índices en materia de salud a nivel nacional. En el plan quirúrgico 1x10 vamos en segundo lugar a nivel de la geografía venezolana. Y también llevamos los primeros lugares en Misión Sonrisa y Misión Milagro. Y bueno, y los que nos falta por trabajar. Escuchando a todo el equipo multidisciplinario de salud, ahí en el estado Táchira, todo el equipo de salud es un equipo comprometido con vocación de servicio y sentido de pertenencia.
1: Pero hoy yo fui al ambulatorio el miércoles pasado, que estaba cumpliendo 50 años. Ahí hubo un evento bonito, la misa con el padre Jimmy, creo que se llama el ¿cómo? Johnny, el padre Johnny. Y luego, bueno, hicimos un recuento de algunos logros. Por ejemplo, con la OIM se impermeabilizó el ambulatorio. Recuperamos por la gobernación el área de odontología, el área de obstetricia, el área de oftalmología. Y ahora, con mi esposa Karen Durán y estas mujeres, estamos dando la batalla para que en ese lugar, en el ambulatorio de Puente Real, se instale la clínica de la mujer. Es un sueño de las mujeres en Táchira. Y bueno, está Karen al frente de la Fundación de la Familia Táchirense dando esta hermosa batalla. Pero me llamó la atención, muy en particular, ahí se reconoció el trabajo de 20, 30, hasta 40 años. Pero fue realmente sorprendente cuando me nombran a María Teresa Parada. Y ustedes dirán, ¿y quién es María Teresa Parada? Bueno, la licenciada María Teresa Parada, nada más y nada menos que tiene trabajando en el ambulatorio 50 años. 50 años. Es increíble. Es increíble. Ella salió jubilada, pero ama tanto ese trabajo que hubo que recontratarla. Y a mí me gustaría que, bueno, María Teresa nos dé una palabra. Yo quise invitarle a Reporte Bernal porque este es el tipo de ejemplo que hay que seguir en la vida. Los que con esfuerzo, trabajo, sacrificio y fundamentalmente amor se entregan a la comunidad. ¿Usted sabe lo que es durante 50 años estar dedicado al servicio público en el sistema de salud? Eso se dice fácil. Pues es casi que increíble, casi que increíble. Así que, María Teresa, ¿qué nos dices tú?
7: Bueno, gobernador, primero pues darle gracias a Dios porque me ha dado vida y salud para ejercer mi profesión. Creo que escogí una profesión, siempre digo, la más bonita del mundo y dedicada pues a todos los pacientes. Yo empecé en el ambulatorio de Puente Real, pues igual cuando inauguraron el ambulatorio de Puente Real, que fue el 16 de septiembre de 1976. Y ahí seguí trabajando, me empecé por la emergencia y luego abrieron el quirófano y me he dedicado más que todo a la parte quirúrgica. Pues yo me siento muy bien, me jubilaron. Pero quise seguir trabajando porque de verdad siento amor por esta profesión y amor por los pacientes también. Entonces seguí mi trabajo.
1: Un aplauso para esta mujer. Y yo quise entonces, porque me impactó en positivo, y este es el tipo de ejemplos que hay que exaltar. Está por ahí el equipo de protocolo. Y yo he decidido condecorar a esta humilde mujer con la máxima presea en el área de salud, con la orden Dr. José Gregorio Hernández. Primero, va a recibir un doble reconocimiento. El reconocimiento de Corpo Salud. Lo va a colocar el doctor Joseph de la directiva de Corpo Salud. Tome, doctor.
6: Recibe usted esta condecoración por sus 50 años de servicio de manos de un equipo multidisciplinario dirigido por nuestro gobernador del estado Táchira, Felipe Alirio Bernal, y la Autoridad Única de Salud del Estado, el doctor Rafael Medina.
1: Bueno, pueblo del Táchira. En este momento, como gobernador, me siento orgulloso de exaltar el esfuerzo,

0: Trabajo, sacrificio, dedicación de una humilde mujer que ha dedicado su vida entera a brindar su mano amorosa a Ana Teresa. 50 años en el ambulatorio de Puente Real. O sea, desde que se inauguró el ambulatorio, que tiene 50 años, esta humilde mujer ha dedicado su vida. Y por ello, con todo orgullo y en nombre del pueblo del Táchira, te condecoro con la orden José Gregorio Hernández. Ella quiere decir unas palabras, claro. A ver.
1: Las traigo escritas. Señor gobernador, distinguidas autoridades, recibir este reconocimiento por 50 años de servicio en el sector salud y es un honor que acepto con profunda gratitud y humildad. A lo largo de estas 5 décadas, la medicina y la atención pública me permitieron ser testigo de la resiliencia humana, enfrentando momentos complejos, pero siempre guiada por la vocación indivisible de servir y sanar a nuestra comunidad. Ningún logro en este camino ha sido individual. Este reconocimiento pertenece también a los equipos de trabajo, enfermeros, médicos y personal de apoyo que han compartido conmigo cada guardia, cada diagnóstico y cada vida cuidada. Agradezco sinceramente a usted, gobernador Freddy Bernal, y a su gestión por este gesto institucional que no solo honra mi trayectoria, sino que dignifica la labor de todo el gremio de salud. Reafirmo mi compromiso de seguir aportando desde cualquier espacio al bienestar de nuestra gente. Gracias, gobernador.
0: Bueno, el micrófono llegó después, pero no importa. Así es el equipo de producción de Reporte Bernal. Lo que les quiero decir es que efectivamente es un ejemplo a seguir y sencillamente decir Dios le bendiga y un aplauso para ella y con ella la salud del Táchira.
2: Seguir fortaleciendo el sistema de salud. A través, bueno, de esa prevención constante que es tan necesaria e importante, decir que el cáncer de mama es uno que ataca a la mujer y que es uno de los índices mayores de muerte, fallecimiento. Entonces nosotros hoy estamos aquí haciendo el trabajo, haciendo jornadas, no solamente aquí en el ambulatorio, sino en todo el sistema público de salud para seguir fortaleciendo eso que nos aqueja como sociedad y que sin duda alguna con las políticas que viene generando nuestro gobernador del estado Táchira, pues ahí nosotros venimos impulsando esta y otras intervenciones y otras actividades programadas para seguir fortaleciendo todo lo que ustedes han venido visibilizando a lo largo
3: pues,
2: de este tiempo.
3: Está bien, para prevenir el cáncer, está buena esta jornada. Y que sigan haciendo jornadas para todas las mujeres. Es muy importante hacer esa experiencia porque si estamos con cáncer más adelante, también para todas las mujeres de la población. El autoexamen de las mamas para detectar cualquier anomalía que se presente.

0: saquen buenas notas y que se empeñen.
1: Bueno, es de agradecer a nuestra presidenta Delcy Rodríguez, a nuestro ministro Héctor Rodríguez y a nuestro gobernador del estado por esta dotación que se están dando en las escuelas.

calidad de educación en el Estado que nos permite avanzar en el aprendizaje y el crecimiento educativo de nuestros niños, niñas y adolescentes. Y que los recibimos hoy en todas 29 municipios del Estado Táchira con las 1.492 escuelas con mucha felicidad. Dios bendiga a los padres y representantes, a nuestros niños y a todos nuestros

Tras la reciente visita del vicepresidente sectorial de Obras Públicas y Servicios y ministro del Poder Popular para las Obras Públicas, ingeniero Juan José Ramírez Luces, e instruido bajo la gestión de la presidenta encargada, Delcy Rodríguez, y en coordinación con el gobernador Freddy Bernal, se dio inicio inmediato a las labores de infraestructura vial en el sector El Torbes del municipio Cárdenas. Estas acciones se ejecutan de manera articulada entre el Ministerio del Poder Popular para las Obras Públicas a través de su dirección regional en el estado Táchira, la gobernación del estado Táchira y la alcaldía del municipio Cárdenas.

Seguimos con reporte Bernal desde la residencia de gobernadores. Vuelva a colocar el video que está allí para comentarlo, el video que estaba allí rodando, por favor. Ah, bueno, nosotros, mientras yo hablo aquí, hay más de 60 obras realizándose a lo largo y ancho del estado. Eso que está allí es la... Lo que está ahí exactamente es Santa Dubíges, que fue impactado fuertemente por las lluvias. Ahí estamos demoliendo. Y con la ministra Pisani y el Intavi del Táchira, ya estamos trabajando sobre 38 viviendas en el mercado secundario. Eso es una tarea. La otra tarea, donde usted ve al secretario de gobierno, es en el cementerio metropolitano, que hay allí un problema de drenaje complejísimo, y lo estamos trabajando entre Hidrosuroeste, el Ministerio de Obras y la Gobernación del Táchira. Y quisiera, claro, ya lo han pasado varias veces, y seguimos adelante con la supervisión de las tareas Puente Oro-La Laguna. Un resumen. El problema no es tan fácil como parece. Son 18 kilómetros desde San Cristóbal hasta Rubio. Ahí hay 14 fallas geológicas. ¿Qué significa eso? Nunca debió haberse construido una vía por esa ruta. Pero irresponsablemente la construyeron hace más de 70 años. Y ahora la población de Rubio, de Delicia y de San Cristóbal, vivimos las consecuencias de hace 70 años. ¿Qué ha pasado en las últimas 3 semanas? Que las lluvias saturaron la montaña. Imagínense una esponja, ¿no? Una esponja absorbe el agua hasta un momento donde se satura, entonces se chorrea, se desparrama, pues, en criollo. La montaña se saturó de agua y se desparrama, pues, para decirlo así, en gocho rajado. Aquí, allá, más acá, más allá, más acá. Por eso usted ve el desastre a lo largo de la vía. Pero además, las lluvias han hecho que las fallas geológicas se profundicen. Y en el sector La Laguna, se colapsaron los drenajes que vienen de la montaña. Y el agua hizo una laguna, como su nombre lo indica. La laguna quedó por encima de la vía, porque la vía se hundió y quedó la laguna encima y la vía debajo. Por supuesto, la laguna se saturó y cubrió la vía. Hay gente que fue para allá a tomarse fotos y creía que con un tobito iba a sacar el agua y estaba todo resuelto. Porque hay gente que hace de los problemas un show. Nosotros duramos más o menos 10 días haciendo el estudio topográfico, el estudio del suelo y el estudio hidráulico, porque no podíamos comenzar a trabajar como locos.

0: sencillamente para hacer un show. Ahora, sabiendo el problema, hemos comenzado unas obras de infraestructura, de suelo e hidráulica. La primera etapa es drenar esa laguna, que hay que hacer un colector de unos 140 metros que atraviesa toda la vía y permite descargar la laguna en una quebrada. Luego, estabilizar la vía, subirle 2 metros de alto a la vía, porque se hundió. Y paralelo, recuperar los drenajes que se colapsaron desde la montaña. Esto se lo digo al pueblo de Rubio, porque hay gente que fue por allá a hacer show, a hacerse un selfie, como creyendo que la cosa era mantequilla. Después vieron que el paquete era complejo y no lo dejaron, como siempre lo han hecho. Como siempre lo han hecho. Porque aquí quien se encarga de toda obra es el gobierno del Táchira. Y a veces, bueno, donde hay los alcaldes bolivarianos, recibimos el apoyo y trabajamos en conjunto. Lamentablemente, y no es un comentario político, es un comentario humano, social o de realidad. Donde hay alcaldes elegidos por la derecha, ahí ese municipio queda en abandono. Si no es porque la gobernación se mete, ellos pueden ver que una vía se colapsa. Y ya maneja, y entonces ellos protestan. Ellos, el propio alcalde protesta, porque él se olvida que fue electo por la gente para solucionar problemas. No hace nada. Va y reclaman, hace un selfie, en cualquier lugar. Pero como a mí me gusta trabajar, sea o no responsabilidad mía, yo sí soy salido. Ahí soy salido, lo asumo. Soy salido y me meto en cualquier sector. Lamentablemente no tenemos los recursos suficientes, pero yo siempre apoyo, pido apoyo y recibo el apoyo. En ese orden de obra, visité ayer Torbes, donde se está haciendo una obra bien importante con la gobernación, la alcaldía de Torbes y el Poder Popular. Y me sentí muy satisfecho en ver el desarrollo de la obra, pero sobre todo el impacto positivo sobre la comunidad. Ahí vamos a beneficiar directamente unas 360 familias e indirectamente más de 2.000 familias, porque al terminar la obra se recupera la vialidad para toda la comunidad. ¿Qué nos dice su alcaldesa Charly Marina Rojas Chávez?
1: Saludos, gobernador. Un saludo a toda la audiencia de Reporte Bernal. Pues, ¿qué le puedo decir hoy? Feliz y complacida de poder ver los resultados que se están obteniendo en esa obra, específicamente en el municipio Torbes, en lo que es el sector de Los Palmares, donde tenía más de 7 años, gobernador, y que usted llegó con su equipo, con el secretario de gobierno, con el equipo de la gobernación, a hacer posible de que nuevamente se pudiese intervenir allí y se pudiese ver los resultados que se están obteniendo. Como usted lo dice, son más de 2.000 familias y hasta más, porque al ya lograr canalizar lo que son las aguas que vienen de lluvia y las aguas servidas, pues no solo esa calle se beneficia, sino se beneficia todo el sector que está en todo lo que es el sector de Los Palmares. Y las viviendas que estaban directamente afectadas, que inclusive ya Protección Civil las había visitado y tenían orden de desalojo, porque como había permeado estas aguas por debajo de sus casas, pues se encontraban ya afectadas. Nuevamente vuelven a tomar el valor necesario y la comunidad pues se ve beneficiada allí. Gobernador, nosotros allí en el municipio Torbes no solamente tenemos esta obra, usted hace poco estuvo con el Ministerio de Obras Públicas y que nosotros tenemos que resaltar también el trabajo que se hizo en la Troncal 5, un trabajo importantísimo, una obra de gran envergadura, donde también el gobierno nacional, el gobierno regional estuvo allí presente y más todas las obras que tenemos por el Poder Popular y que usted nos está apoyando también con el Consejo Federal de Gobierno, el caso allí en el módulo Los Palmares, en la rehabilitación del anfiteatro, nuevamente la intervención en algunas instituciones educativas y que hemos estado trabajando de la mano con la gobernación desde el municipio Torbes y hoy, bueno, le queremos dar las gracias, gobernador, por estar pendiente de cada una de las solicitudes del municipio y poder abordar allí situaciones que bueno, usted lo explicaba ahorita, el municipio de Torbes pues tiene muchas situaciones de riesgo debido a la afectación de lo que es todo el suelo y todo lo que está allí, que se construyó donde no se debía construir, pero que se está actuando de manera oportuna. Gobernador, gracias de verdad, la comunidad de verdad agradecida por esta intervención rápida, ¿no, gobernador? Porque ustedes no tienen allí más de 15 días y ya usted fue ayer y prácticamente la obra va a estar lista. Esa es una ejecución en 100% y en tiempo real.
0: Bueno, aquí nos acompañan parte de ese equipo de Los Palmares, en el Palmar de la Copé, comuna Los Palmares en Revolución, ese es su nombre, ¿verdad? Y esto que están viendo ustedes allí es un módulo, un viejo módulo que está abandonado, está ahorita en recuperación, lo están recuperando ellos mismos. Yo vi los materiales. Eso que está allí es el trabajo. ¿Qué van a ubicar allí? Van a ubicar a Protección Civil y también la policía, pero fundamentalmente Protección Civil, para que si hubiese, si se ocurre un evento en la zona, Protección Civil de una vez responde. Resulta que ayer, en vivo, porque esto es en vivo, mientras estaban trabajando y estaban allí con el martillo eléctrico, ¡pum!, salió una piedra y se la pegó en la cabeza a la señora Gisela del Valle Marcano, quien es la jefa de VCH, y de una vez atendió Protección Civil. O sea que en vivo probamos la efectividad de Protección Civil. Pero además, cuando fuimos a declarar, ella estaba mareada. Porque claro, la piedra salió y le dio durísimo en la cabeza, ¿verdad? Me estaba mareada allí y cuando íbamos a declarar, me dice, estoy mareada. Entonces, bueno, se acabó de atender, pero ya está recuperada. Y por eso le invitamos a que ella, que es una mujer trabajadora, entregada, de esas batalladoras de siempre, nos haga el comentario sobre esta hermosa obra allá en el Palmar. Gisela del Valle Marcano. Cuéntanos, Gisela.
2: Bendecido día para todos, en especial a usted, mis gobernantes nacionales, regionales y municipal. ¿Qué le puedo contar? Ya usted está todo el relato. Empezó hace 7 años y de ahí fue el proceso, se introdujo proyectos, pero lamentablemente pues los recursos no estaban. Y hoy en día, de parte del sector 6 y 4 del Palmar de la Copé, le envían un mensaje de saludo, de satisfacción. Y como lo dije un día, usted no se equivocó, gobernador, ni el pueblo del municipio Torbe se equivocó al escoger a la licenciada Charly Roja como alcaldesa del municipio. ¿Por qué? Porque el día de cuando se estaba escogiendo a ella como candidata a la alcaldía, yo fui a ese sector y le dije, vamos a poner un poquito de confianza, vamos a confiar en la mujer, vamos. Y ellos satisfactoriamente fueron y me dijeron, Isela, nosotros vamos a confiar en usted. No, en mí no, vamos a confiar en ella. Y hoy, gracias al equipo que ella tiene, el equipo que usted tiene, gobernador, y a nuestro Nicolás Maduro Moro, que pronto regresará con nosotros, Desi Rodríguez, hoy es un logro a ese sueño, a esa perspectiva que tenían esas personas que, a pesar de adversidades, colocaron un grano de apoyo a que nuestra alcaldesa Charly Roja esté en el municipio Torbe representándonos.
0: Bueno, así es, ya le señalé el impacto y lo bonito que esto lo está haciendo el pueblo, o sea, lo supervisa el pueblo, lo está haciendo la gobernación con alcaldía y el pueblo allí construyendo, haciendo, resolviendo. Obras como esta se están realizando a lo largo y ancho de todo el estado. Me dicen que ya tenemos en vivo el video de la supervisión en este momento del ingeniero Fragoso de Hidrosuroeste y el ingeniero de obra, Fabián. ¿La tenemos por allí? El video. ¿Llegó el video?
3: Nos encontramos aquí en el sector Puente de Oro, vía Capacho Rubio, siguiendo las instrucciones de nuestro gobernador Freddy Bernal, con todo el equipo de la vicepresidencia de servicios públicos.

0: el Gabinete de Servicios Públicos del Estado Táchira, seguimos desplegados para mejorar la calidad de vida, para mejorar la transitabilidad que hemos tenido en esta arteria vial bajo la problemática que teníamos de la abnegación de la vía y la confluencia entre el agua de la laguna de Fuente de Oro y el paso vehicular. Seguimos avanzando con la palabra empeñada de nuestro gobernador Freddy Hernán para dar una solución a todo el pueblo tachirano.
1: Ahí tuvimos que articular IBT, Dirección de Obras, Dirección de Transporte e Hidrosuroeste. Los cuatro, ponernos de acuerdo con los ingenieros, porque el problema es complejísimo, porque además se atraviesa una falla geológica. Y la falla geológica, tú haces obras de mitigación, pero no la puedes resolver permanentemente, pues son fallas geológicas. Entonces, esa obra allí es una obra de mitigación y de estabilización, que seguramente en 3 años, 2 años, habrá que ajustarla. ¿Por qué? Porque se mueve la montaña, sencillamente se mueve la montaña. Entonces, ¿cómo hago yo para hacer una obra en un lugar y que luego no se afecte cuando la montaña se mueve? Es imposible. Entonces, vuelvo al principio. ¿Cuál fue el error? Que nunca debió haberse construido esa vialidad en ese lugar con 14 fallas geológicas. Pero ahora es la única que existe. Y construir una alterna, no tengo ni idea los miles de millones de dólares para poderla construir. Dólares que no tenemos. ¿Y saben por qué no lo tenemos? Porque seguimos bloqueados por el gobierno de Estados Unidos. Porque tenemos una serie de medidas unilaterales contra Venezuela. Porque nos tienen bloqueados los recursos. Esos recursos que harían falta para esa vialidad de Rubio. Pero harían falta para terminar de asfaltar la Troncal 1. Pero harían falta para terminar de asfaltar desde La Tendida hasta San Simón. Pero harían falta para recuperar los puentes que tengo con problemas. Pero haría falta para poner Pepito el Hospital Central. Pero harían falta para poner Pepito el Hospital de San Antonio. Pero haría falta para comprar ambulancias. Pero haría falta, ¿saben para qué? Para aumentar los sueldos. Aquí me han enviado una serie de mensajes. Los jubilados, ¿tienen razón? ¿Cómo voy yo a decir que no tienen razón? Los jubilados de la salud, los jubilados de educación, los jubilados de la policía, pero también los que están trabajando ahorita. El sueldo que usted recibe, educador, hombre de la salud, de las Fuerzas Armadas, de la policía, de protección civil, ¿verdad? No es el sueldo que nos merecemos. Pero ¿saben por qué no lo tenemos? Porque algunos de ustedes, de los que se atreven por aquí a criticar, de ustedes, se fueron por el mundo a pedir sanciones. La señora esta, que yo no voy a nombrar, el señor Ledesma, que creo que ahora viene entrando triunfante a Caracas, después de un exilio terrible en París y en Madrid, sufriendo mucho, tomando buen vino para relajarse en Madrid. Ahora él seguramente viene con muchas soluciones. El señor Pérez Vivas, que es un... Ayer de casualidad, yo siempre veo Francia 24, y lo vi declarando en Francia 24. Yo me paré, pues yo dije, no, vamos a ver qué va a decir esta gran personalidad. Me senté a tomar nota. Yo dije, Dios mío, qué suerte tengo yo de escuchar a Pérez Vivas en Francia 24. Yo dije, no, es una cosa. Me quedé con la libreta y el lapicero. No pude anotar nada. ¿Por qué? Porque no hice nada productivo para el país. ¿Y saben qué es lo más triste? Que hay compatriotas que se dejan manipular y lo aplauden. Yo digo, ¿qué le aplaudirán? Que cuando entregó la gobernación, 11 directores estaban presos por corrupción.

0: Eso no lo digo yo, eso lo saben ustedes y ustedes también. Cuando ese señor entregó la gobernación del Táchira, 11 directores estaban presos por corrupción administrativa. Eso no lo digo yo, yo no era gobernador, yo estaba en Caracas y eso lo supieron ustedes y lo supo todo el mundo. Y entonces alguien es capaz de ir a una reunión de ese señor y aplaudirlo, por Dios. Bueno, hay que respetar las opiniones ajenas. Quisiera escuchar el saludo, pero también el mensaje, ¿verdad?, de nuestro amigo, el comandante Aquinas Joseph Clark. Él es embajador de la República de Barbados en Venezuela. Y él viene además acompañado de unos instructores en un deporte que se llama Road Tennis, que me dicen que es así como un tenis de calle, algo así. Y aquí lo acompaña Aaron Douglas y Sheldon Warren. Ustedes saben que mi inglés es de alta calidad, como el de Silfredo. ¿Qué nos dice, hermano embajador?
1: Buenos días, gobernador. Buenos días a todos de los ciudadanos de Estado Táchira. Es un honor para estar aquí otra vez para presentar a señora Sheldon Waldron, señor Aaron Douglas. Están aquí para iniciar un taller de road tennis aquí en Estado Táchira con el apoyo de mi hermano, el alcalde de San Cristóbal, Silfredo Zambrano. Vamos a iniciar hoy con una sesión, una ceremonia de, ¿cómo se dice, Terry? Teórica, y mañana vamos a la cancha para abrir la cancha y para enseñar a las personas todo del deporte. Este deporte es un deporte de una comunidad. Fue diseñado por personas que no tenían acceso a tenis del césped o tenis de la mesa, no tenían del dinero. Entonces es un deporte del pobre. Es un deporte donde estamos producir comunidades con personas que se estaban utilizando este para unir la comunidad y para las personas para dar oportunidades para hacer ejercicio. Entonces, aquí en Venezuela vamos a arreglar el deporte aquí en Estado Táchira y también por todo el país. Mi visión es en este año vamos por el Feria de San Sebastián. Con el permiso del gobernador y el alcalde, podemos hacer una demostración donde personas de Táchira estaban jugando el deporte aquí en Esfera San Sebastián. Y también mi visión es para hacer competencias en Estado Táchira y todo el país, competencias de las municipalidades, competencias de los estados y también competencias internacionales entre Barbados y Venezuela para expandir el deporte. En este momento, si está disponible mañana, gobernador, puedo invitarle a asistir el ceremonia para abrir la cancha. ¿Cancha está dónde otra vez? En Complejo Deportivo Plaza Venezuela. Y yo sé, mi hermano va a asistir también con excelente apoyo. Y sí, bueno, estamos listos para compartir, para arreglar y para apoyar el deporte aquí en Venezuela. Como dije, es un deporte de la comunidad. No es muy, muy caro, no es caro, es muy barato para implementar. Y es una oportunidad para la gente, para unir las comunidades y los jóvenes, los adultos y todos. Y bueno, estoy muy, muy feliz. Y antes de terminar, quiero presentar a ustedes, primero, gobernador, quiero presentar este regalo. Es un regalo del deporte. Tiene una raqueta, una pelota, y en este año en Barbados estamos celebrando 60 años de la independencia y del quinto año de nuestra república. Entonces, esta franela, este logo es el logo de la embajada, no es el logo nacional, es el logo de la embajada, pero representa 60 años de independencia y 5 años de la República de Barbados. Con el tridente rompió para decir no más colonialismo. Entonces, para ti, y con su permiso, tengo también un regalo por el alcalde, Silfredo, hermano Silfredo. Creo él va a jugar con nosotros. De nada. Y con su permiso también el embajador Agrundel, un gran amigo para usted, hermano. De nada. Entonces, gobernador, estamos listos para compartir. En mis palabras, estamos listos para rumba. Muchas gracias a todos.
0: Bueno, gracias, señor embajador. Y les quiero señalar algo. Sheldon Waldron, la joven, ella es la campeona mundial de road tenis. ¿Qué les parece? Campeona mundial de road tenis. Danos un saludo allí, Sheldon.
2: Good morning. Buenos días.
0: El alcalde Silfredo es el traductor. Ah, bueno, no, el propio embajador.
2: Good morning. I would like to say thank you for being here, and I greatly appreciate the sportsmanship. And also, I accept to be here.
3: La señorita Sheldon Waldron quiere agradecer al Estado Táchira y a las autoridades, a su excelencia el gobernador Freddy Bernal, al alcalde Silfredo Zambrano por esta invitación. Ella está muy agradecida por estar aquí en el Estado y por poder presentar el deporte road tenis a todos los tachirenses.
0: Bueno, ustedes saben que Silfredo y yo, me cambio el atuendo aquí, ¿verdad? Silfredo y yo somos expertos en polo y en cricket. Yo lo aprendí a jugar, ¿verdad? Cuando viví en Irlanda y en Londres. O sea, ustedes saben que yo me crié en Irlanda. Claro, no me ven la pinta. Ya va aquí. Pero no me veía. No me ven la pinta de irlandés. No me la ven. Entonces yo sé jugar es polo y cricket. Y ahora nos toca aprender. ¿Cómo que se llama? ¿Cómo es? Road tennis. Así que bueno. Entonces, como este es un deporte popular, cuando yo hablo de cricket y de polo, uso mis lentes a lo irlandés, ¿verdad? Me los quito y entonces aprendo a jugar road tenis a lo callejero. Un aplauso. Bueno. Me dice por allí que ya que nombró el embajador, estamos ya calentando los motores para la Feria Grande de América. Y allí en la feria, ya el embajador, pues, aprobado desde ahorita, ¿verdad? Va a hacer allí una demostración, una especie de evento de este deporte que no conocemos en Venezuela, pero lo queremos conocer. Y ya, mira, yo tengo mi raqueta. Así que, William Parada, dejemos el caballo para jugar polo, que tú también eres muy bueno en polo, y nos toca el tenis popular. Vamos a ver, pasamos del polo y el cricket al vertedero de desechos sólidos. Ay, Dios mío. Bueno, ustedes saben que el vertedero de San Josecito

0: es un problema complejísimo y estamos siempre sobre él. ¿Por qué? Porque personas inescrupulosas lo incendian y es un dolor de cabeza para la comunidad. Pero bueno, a pesar de las dificultades, siempre lo hemos podido controlar. Vamos a ver el video y ya regresamos con Reporte Bernal.
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0: Son las 12, 12 del mediodía.
1: A continuación, escucharemos las gloriosas notas del himno nacional de la República Bolivariana de Venezuela, letra de Vicente Salas y música de Juan José Landaeta.

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Ay, ay, ay. 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Hoy es viernes. 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

Ay, ay, ay. 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Ay, ay, ay. Hoy es viernes. Ay, ay, ay.

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1: Quiero contarle, mi hermano, un pedacito de la historia negra, de la historia nuestra, caballero, y dice así.

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Bueno, ok, listo, listo, estamos por aquí, qué bueno, qué bueno. Hola, ¿qué tal? Buenas tardes, un abrazo. Permíteme darles la hora, esta es la hora campeona.

Bien, bien, bien, bien, bien. 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De la familia que quiere crecer, de la familia que siembra la esperanza en ese niño, en esa niña, la esperanza, pero para que él crezca, para que él se forme bien, para que él en un futuro, pues tenga ese muchacho unos objetivos, ¿verdad? Que es importante que las niñas, los niños tengan un objetivo cuando sean adultos, cuando sean ya grandecitos, cuando sean mayorcitos de edad. Ahí hay una gran diferencia en edad cronológica y madurez, totalmente diferente. La edad cronológica no tiene nada que ver con la madurez. Hay muchos niños, muchos adolescentes o jóvenes adultos muy maduros, y hay otros que han superado los 40 años y no han madurado todavía. 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Vamos al estudio, seguimos disfrutando porque hoy es viernes y el cuerpo lo sabe.

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0: Ya, listo, estoy por aquí. Sí, estoy por aquí. Siempre me agarran, siempre me toman por sorpresa. Siempre, siempre, porque soy muy distraído. Yo me quedo como ido, como con la mente ida. Ah, como observando a la distancia. A veces la gente me dice, mira, te saludé y no me saludaste. No, estoy ido, se me va la mente. Y a cualquier ser humano lo le pasa. A usted le ha pasado que está ido, pensando en otras cosas, y pasa la gente y te saluda, y sucede que luego te cuenta, no, mira, tú sí eres creído, ¿cómo te has vuelto de creído o de creída? Porque pasé, te saludé, hola, y te hice señas y nada. No, lo que pasa es que uno está como pensando en otra cosa, está ido de la mente, ¿sí? 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Todo está al alcance de las niñas y de los niños para que ellos mismos escojan a su gusto. ¿Cómo estás? ¿Cómo anda todo? Hola, ¿cómo estás? ¿Cuál es tu nombre?
1: Carlos.
0: Carlos, tocayo, ¿qué haces por aquí tú en Papelería Moderna?
1: Venimos a buscar los útiles.
0: Los útiles escolares, qué bueno. ¿Y quién te acompaña? ¿Con quién estás, tocayo?
1: Con Carlos. Mi mamá, mi papá y Leito.
0: ¿Y Leito? ¿Y quién es Leito? Presénteme a Leito. ¿Dónde está Leito? Hola, Leito, ¿cómo estás? Chócala ahí. ¿Cómo estás, Leito? ¿Cuántos años tiene Leito?
2: 9.
0: 9 años, Leito. ¿Y qué estás estudiando, Leo?
2: Bien.
0: ¿Y te va bien? ¿Te va bien? ¿Qué estudias?
2: Estudio quinto grado.
0: Bueno, bienvenidos Carlos y Leito, papá, mamá. Bienvenidos a Papelería.

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Siempre los niños, ¿por qué? Porque esto jamás se le olvidará a los niños que vinieron con papá y con mamá a escoger la lista escolar en Papelería Moderna. 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No, que yo quiero llevar este, no, que mejor este. 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Mamá, mire, eso es inolvidable. 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Bueno, vamos a irnos con música, ya volvemos. ¿Les parece? Sigan disfrutando, está haciendo un calor, pero terrible. Sigan comprando aquí en Papelería Moderna. Papelería.

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1: Campeón, para mí es una dicha. ¿Dónde te has metido? Te estamos esperando. ¿Dónde estás? ¿Dónde estás, mi campeón? Campeón,
2: ajá. Ajá, ok, ok, ok. Bueno, ya a las 2 de la tarde, 50 minutos. De 9 a 4 de la tarde trabajamos aquí en Papelería Moderna, ¿eh? Recuerden, el domingo, de 9 de la mañana a 4 de la tarde estaremos laborando aquí en Papelería Moderna. El domingo, de 9 a 4 de la tarde. David Arturo, dame la hojita. Bueno, recordarles algo sumamente importante. 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Eso es fundamental. Recibimos cachea. La gente que me pregunta cuándo juega el Deportivo Táchira, jugamos

0: Mañana a las 8 de la noche. A las 8 de la noche juega el Deportivo Táchira mañana frente a Metropolitanos en la capital de la República, en el Estadio Olímpico de la capital de la República. Ya el Deportivo Táchira a esta hora está volando hacia Caracas, ¿ok? Ya el equipo está volando hacia Caracas. 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
1: Otra más de las cumbias originales, sus compas de Fuerza Régida y Grupo Frontera. ¡Vuélvale a marcar, compa Carlos!

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2: Es que tú... Hola, qué gusto saludarte. Mire, mire, mire cómo ando atlético, mire. Diego, mira. Hola, ajá, ok. Listo. Hola, hola, hola. Qué buena canción esa, qué bonita canción. Qué bonita canción, me gusta. Te enamoraste de mí. 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Mire, por acá llegó un niño con el hermano, con la hermana, y tumbaron los morrales. Dios mío, eso fue una locura, pero de verdad que yo lo que hice fue reírme. Los muchachos, los organizadores de los stand y la muchacha, las cajeras, todo el mundo lo quisiera reírnos porque ellos jugando, no, que este es mío, que este es mío, que este es mío. 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Quiero saludar a Alexandra, allá en Carguas RR, en la carrera 1 con calle 6 de Tariba. 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Dios te bendiga. 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Bueno, ¿qué más les tengo? Que nos vamos al estudio de Campeona 96.5 FM, ¿ok? Vamos y venimos, vamos y volvemos.
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2: Hey, a la reconquista. Dios los bendiga. Melina.

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disfrutando, seguimos aquí observando a la familia como compra y acabamos de hacer un video en este momento, un video aquí en Papelería Moderna, ya lo voy a enseñar, analizando un poquito al Deportivo Táchira, lo que posiblemente, cómo posiblemente forme el equipo Deportivo Táchira el día de mañana. Y ustedes me van a ayudar el día de mañana, cómo podría formar el equipo Deportivo Táchira, ¿ok? Para el día de mañana, ¿les parece bien? Así que observar el video, vamos a colocarlo en las historias de Campeón Golecito, en las historias del Instagram, arroba Campeón Golecito, y en el feed de Campeona, y en el feed de Campeona, y ustedes van a hacer allí los comentarios, ¿ok? Van a hacer los comentarios. 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Chao, chao, chao. Thank you.

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